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0: todavía hasta el Día de Reyes.
1: Esta fiesta multitudinaria se celebra en el circuito de velocidad de Fuente
2: Caudal del agua aumenta, comienzan a aparecer unas pocas plantas pequeñas.

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Así de bien hemos comenzado la primera hora del programa de esta semana. Arranca en la colina de los sonidos y lo hacemos con Katy Perry y su single Last Friday Night. Y bueno, como siempre, un placer el estar contigo en estos próximos 120 minutos compartiendo temazos y solo números uno, aquí en tu punto de tu dial de radio favorito. Así que eso, sube el volumen de esta emisora porque comienzan dos grandes horas de buena música en compañía de tu emisora favorita. ¡Arrancamos!

Y ahí está Neil Moliner, que vuelve a demostrar su capacidad para emocionar con este single llamado Me acuerdo de ti, combinando nostalgia y agradecimiento, recordándonos que algunas personas dejan una huella imborrable. Ahí lo tienes, Neil Moliner.

maravilloso, esas guitarras acústicas y la energía positiva que caracteriza a este artista catalán. Él era Nil Moliner. Continuamos, llega Malú con su último single llamado Ruta, incluida en su disco llamado 15, una de las canciones más personales de este artista. Te la presentamos, esto es Ruta.

una gran balada de pop muy emotiva apoyada en la interpretación vocal intensa que le caracteriza a la grandísima Malú. Acaba de salir y seguro que será una de las canciones más escuchadas. Apunta el nombre, Rota.

In Loveful es uno de los grandes clásicos del pop de los años 90, interpretada por la banda sueca llamada The Cardigans. Décadas después, continúa siendo una canción reconocible al instante y una referencia imprescindible dentro del pop alternativo europeo. Loveful.

y el artista de Paul continúa consolidando su carrera con su single Última Bala, una canción directa e intensa que habla de aprovechar las últimas oportunidades y luchar por aquello que realmente importa, sonando de Paul.

Y del año 78 recordamos en nuestra playlist el éxito de Patrick Hernández, Born to Be Alive. Éxito mundial alcanzando el número uno en varios países y liderando listas estadounidenses de música disco. Ritmo enérgico, línea de bajo muy marcada y como no, lo tiene todo para bailar. Él es Patrick Hernández.

Y también en el programa de esta semana estrenamos el nuevo trabajo de Madonna llamado Love Sensations, un tema construido sobre ritmos modernos orientados a la pista de baile, incluido en su disco llamado Confessions on Sadler's Floor, combinando dance pop y synth pop. Ella es la reina, sí, Madonna.

0: Seguimos con esas novedades y ahora viajamos hasta Asturias para presentarte Fecha de Caducidad de la mano de Melendi, incluida en su disco Pop Rock de este año. No te la pierdas.
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Hola, hola, ya estamos por aquí de vuelta contigo en la colina de los sonidos, de nuevo en la segunda hora con mucha más música y sobre todo sin interrupción. Arrancamos, ella es Alexander Stan con este grandísimo hit llamado Mr. Sassovich.

Y también contamos con el sonido de Maclan, su famoso tema llamado Llamando a la Tierra, Singing from the Stars, lanzado en el año 99, y de su disco Usar y Tirar. Ahora nos acompaña el rock en español, Maclan.

y esa música de actualidad nos llama ahora de la mano de Aitana, su single Superestrella de su disco Cuarto Azul, con casi 200 millones de reproducciones, ¿eh? Ella es la gran Aitana España.

Y en nuestra grandísima playlist, en la cual caben un millón y más de canciones, tenemos hoy contigo el single de Loreen, Euphoria.

un himno sobre vivir la vida al máximo, superar barreras y un triunfo personal. La cantante Lady Gaga nos lo recuerda al borde de la gloria, The Age of Glory.

0: Y en nada tenemos por ahí el sonido de Pablo José López Jiménez, más conocido como Pablo López. Acaba de estrenar su última canción llamada Esdrújula, hablando de la celebración del amor, la libertad y los momentos fugaces. Así pues, te la presentamos. Es el gran estreno de esta semana, lo último de Pablo López, Esdrújula.
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Y a principios de este año, este grupo lanzó su último single llamado Todos Estamos Bailando la Misma Canción. Y como no, en este programa también contamos con él. Para ti, La Oreja de Van Gogh.

marcando el regreso de Amaia Montero como vocalista de este grupo, compuesto por ella y por Xavi San Martín. Todos estamos bailando la misma canción, es decir, formamos parte de una misma realidad. Ese es, queridos oyentes, el mensaje de este nuevo single de La Oreja de Van Gogh.

Continuamos ahora una de las bandas más influyentes del rock en español, formada en Buenos Aires en el año 82, integrada por Gustavo Cerati, Feta Boiso y Charlie Alberti. Ellos son Soda Stereo y recordamos de Música Ligera.

Amistades peligrosas fue un dúo español de pop formado principalmente por Cristina del Valle y Alberto Comesaña a comienzos de los años 90. Combinaron pop, sonidos latinos y letras provocadoras para esa época. Entre sus mayores temas destacan este, el que suena en antena, llamado Me quedaré solo. Pues como no, lo recordamos en esta emisora, ellos son Amistades Peligrosas.

Y con este single del Boss de Bruce Springsteen terminamos el programa de esta semana. Un placer acompañarte en estas dos horas de radio solo para ti. En la colina de los sonidos vuelve la próxima semana con más música a la antena de tu emisora favorita. Gracias por estar ahí. Chao, chao.

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0: Muy buenas tardes, bienvenidos a Calle Lechería. Como todos los martes, intentamos llevar un poquito de nuestra cultura, de nuestro flamenco a vuestros hogares. Venimos de pasar un fin de semana en la Peñalalma con una actuación de la bailadora Irene Olivares, al toque Santiago Moreno y al cante Eva del Cristo y Gori Muñoz. Este fin de semana, el viernes, tenemos a Reyes Carrasco en la Peña del Chumi y en la Peña Tomás Eliti tenemos a Carmen Bejarano y Sebastián Sánchez al cante. Un fin de semana que promete. Como decía, Calle Lechería lo que intenta es llevar todos los martes un poquito de nuestro flamenco, de nuestra gente, de nuestros artistas, no solo los conocidos, sino los que están empezando, ¿no? Los que tienen iniciativa y los que tienen gran afición. Hoy tenemos con nosotros a dos jóvenes. Bueno, pues que sin dudarlo alguno lo llevan en la sangre, pero sí que es verdad que son grandes aficionados y bueno, y últimamente están revolucionando las redes sociales y bueno, están dando mucho que hablar y son Aymar y Cristian. Buenas tardes.
1: Buenas tardes.
0: ¿Qué tal? ¿Cómo estamos?
2: Bien.
3: Bien, estamos bien.
0: Antes le preguntaba a Aymar qué le gustaba más, si el fútbol o el flamenco, y me decía el flamenco sin duda alguna, ¿no?
2: Sí.
0: Hemos visto un vídeo hace un poquito tiempo que se ha hecho viral, que lo ha visto yo no sé cuántas personas. ¿Os esperabais ustedes que ese vídeo lo iba a ver tanta gente?
2: Yo subí un vídeo y nunca me ha echado tantas personas viendo.
0: Como decía al principio, vosotros venís de familia, bueno, cantadora, familia flamenca, como son los Heredia, los Núñez, lo habéis vivido desde chiquitito, pero ¿cuándo os empieza a vosotros a dar el gusanillo de bueno, en el caso de Cristian, aunque canta también, pero le gusta también la guitarra y a ti el cante, ¿cuándo os empieza usted a pensar, a mí esto es lo que me gusta?
3: Pues yo, primeramente yo empecé con mi padre con la sevillana, cuando yo era chico, con los caballos, con la gente de la sevillana, de Rocío, que mi padre es rociero, y cantábamos sevillana y me gusta mucho la sevillana y empezamos por la sevillana. Después empecé por la bulería, me aprendí mi primera bulería, la de Pancequito, y ya ahí pues mi hermano me ha ido escuchando y aprendiendo y ya después me gustó más la guitarra.
0: Vamos a poner un vídeo muy, muy antiguo que bueno, está en YouTube y bueno, eso lo habrá visto todos los que somos aficionados, todos los que somos del puerto, todos los que le teníamos un gran aprecio. A ver si sabéis, ahora cuando termine el vídeo, sabéis de quién se trata.

0: poquito del gran Orillo del Puerto. ¿Sabéis quién es Orillo del Puerto, no? Hombre,
1: claro.
0: ¿Quién es Orillo del Puerto?
1: Nuestro bisabuelo.
0: Por eso decía al principio que, bueno, que venís de, bueno, de, sin duda alguna lo traéis en la sangre por parte y parte, porque también vuestro abuelo por parte de madre también tenía mucha arte. Lo que pasa es que es verdad que yo no tengo ningún, no he encontrado ninguna cosita para poner aquí para que yo lo vea. O sea que os viene de familia y, como decía Cristian, empezó con la sevillana porque son también rocieros. Y ya empezasteis a, bueno, a acercaros a la bulería, a vosotros lo que os gusta, por lo que hemos visto en los vídeos y por lo que me han preguntado a mí, lo tomáis un poco en el buen sentido como un juego, ¿no? Divertido con vuestros amigos, ¿no?
1: Claro,
0: ahí
1: claro.
0: El cante, bueno, reunido con vuestros amigos, con vuestra gente de cercana y disfrutar, ¿no?
1: Claro, ya un poco rato.
0: ¿A ti también te gusta la sevillana?
1: Sí.
0: ¿O no?
1: Yo empecé también con mi padre, de chico también. Me gustaba también la sevillana. Y ya, pues, desde ahí, pues, me empezó a dar por el flamenco, el cante flamenco.
0: Viendo como estamos viendo en las redes sociales, bueno, en esos vídeos donde todo el mundo está felicitándonos, bueno, porque son dos niños del puerto, donde sin duda alguna se ve el futuro, ¿no? Que el flamenco sigue vivo. Pero estáis formando, ¿no? Estáis, en el caso de Cristian, está con la guitarra y estuvo con Miguel Salado, con nuestro querido Miguel Salado. ¿Y ahora con quién está? Cuéntanos un poquito.
2: Ahora he estado en Alalá. Estoy en Alalá con Manuel Heredia. Y ahora voy a estar con el Carbonero de Jerez. Y he estado en el curso de verano de julio con Paco León. Y pues, ahora...
0: Ahí aprendiendo, ¿no?
2: Y aprendiendo.
0: Aprendiendo
2: cosas.
0: ¿Qué te gusta más, el canto o la guitarra?
2: La guitarra.
0: Te sientes tú más cómodo, ¿no?
2: Sí.
0: ¿Te esperabas tú que la guitarra fuera...? Porque parece fácil, pero no lo es. La guitarra no es nada fácil, hay que tener un oído muy fino. ¿Y te creías tú que era algo tan difícil?
2: Yo desde chico le pedí a mi madre siempre en la feria la guitarra, que me la compraba, a mis abuelos. Y siempre quería la guitarra, siempre me ha gustado la guitarra.
0: ¿Siempre te ha gustado la guitarra?
2: Siempre.
0: ¿Y Aymar el cante?
1: Sí.
0: ¿Y Aymar también está en Alalá?
1: Sí.
0: Cuéntanos, contadnos un poquito qué hacéis en Alalá, ¿no? Con la gente joven, con ¿qué es lo que hacéis en el día a día allí en Alalá?
1: Bueno, pues allí yo voy a una clase que a mí me aprende José Carpio el Berejeno, que, bueno, pues cada día nos aprende algún palo diferente y nos lo vamos ensayando sobre la semana.
0: Y estudiando mucho, de todos los cantes que te han enseñado, ¿cuál es el que te gusta más?
1: Bueno, pues a mí la bulería, que en verdad la bulería a mí... Yo no he llegado a aprender la bulería con José Carpio Berejeno. Yo he llegado a aprender que fueron mis primeras clases que las aprendí, que era bulería de Jerez con Rocío del Corzo, la mujer de Miguel Salado.
0: Mujer, aquí un abrazo a mi querida amiga Rocío. Y ahí, entonces, de todo lo que he aprendido, porque te hemos visto también cantando por alegría, la bulería, en definitiva tú eres festero como tu bisabuelo Orillo, ¿no?
1: Sí.
0: Te hemos visto ahí en las fiestecillas, en los cumpleaños, cómo te metes en el papel y cómo haces esas pataditas con tanta gracia y esa bulería. Y a Cristian, el toque, bueno te estarán enseñando muchísimo, pero ¿qué es lo que más te gusta tocar?
2: La bulería.
0: ¿También?
2: A mí.
0: Sois los dos festeros, ¿no? Nos gusta también la bulería de Jerez, ¿no?
1: Claro. Sí.
0: Y en Alalá, aparte de, bueno, las clases, que dais dos días a la semana, ¿no? Clases, si no me equivoco.
1: Sí, martes yo cante, martes y jueves.
2: Y yo lunes y miércoles.
0: Os enseñan al día siguiente tenéis que ir con lo que han puesto, como se suele decir, de tarea.
1: Mm. Bueno, yo el año pasado no era lo mismo porque yo tenía varios días, ahora no. Ahora yo tengo martes y jueves. Yo antes tenía solo jueves con el lío del fútbol y todo. Y tenía más días, pero ahora tengo martes y jueves. Pero que me acoplo y me aprendo.
0: ¿A ti qué te gusta todo? Tú quieres llevarlo todo para adelante, ¿no? La bulería, que mucha gente se cree que la bulería es el cante más fácil, es todo lo contrario. Es más difícil, sin duda alguna, ¿no?
1: Primeramente tiene que llevar mucho compás, mucho soniquete, muchas cosas a veces. Y tiene que aprender bulería, tiene que seguir aprendiendo bulería.
0: Antes os decía, sobre todo a Aymar, que lo hemos visto que es muy exigente y cuando se equivoca, como que se mosquea un poco, eso está bien, ¿no? Porque eso es importante, porque es señal de que te interesa hacer las cosas en condiciones y bien. Pero que equivocarse, se equivoca todo el mundo, ¿no? Hay días que estamos mejor, hay días que te levantas mejor, hay días que te levantas peor, o en el caso de Cristian con la guitarra, hay días que estás más inspirado, hay días que estás menos inspirado, pero eso es así. Hay que tomarse las cosas en serio, pero de momento, con la edad que tenéis, lo que tenéis es que disfrutar de lo que hacéis, ¿no?
1: Bueno, pues yo cuando canto, pues hay una cosa que yo me digo, que yo cuando canto bien, yo digo, hoy es el día de mi duende. Y soy así. Y yo, por ejemplo, cuando canto más o menos así, yo soy muy exigente conmigo, porque me creo que la gente se cree que yo canto así, pero yo canto mejor. Entonces, cuando yo canto bien, digo que tengo el duende.
0: Cuando tú cantas bien, te va satisfecho para tu casa. Dices tú, hoy estoy yo que me salgo, ¿no?
2: Y cuando vamos a estudiar con la guitarra y el cante en el cuarto y no tiene ganas de cantar, pues me duele la cabeza, estoy resfriado, que hoy no quiero cantar y no canta.
0: Y además, eso es otra cosa que los que te seguimos y os vemos, hay una compenetración entre los dos y cuando tú dices que no quieres más cantar más, así, le haces señas a tu hermano, ya eres que no quiere cantar más, ¿no?
2: Canta más.
0: Porque es que es cierto, tú hay que cantar cuando se tiene ganas, ¿o no?
1: Cuando un cantador dice, quiero cantar, canta. Cuando le dicen, canta otra vez, pues lo tiene que hacer, pero no está tú muy bien.
0: Y a ti, Cristian, con la guitarra, que también decía que te gustaba mucho la bulería, es lo que más te gusta. Pero sí que es verdad que la guitarra es una disciplina muy diferente, ¿no? Acompañar al cante también es una cosa súper difícil. Ya te vemos que estás haciendo tus pinitos con tu hermano, con los compañeros de Alalá. Eso para nada es fácil, por mucho que la gente se crea que... Porque una cosa es tocar la guitarra solo y otra cosa es acompañar al cante, ¿no?
2: Claro.
0: Y en Alalá te enseñan bien... Bueno, ¿en Alalá con quién estás dando tu clase?
2: Con Manuel Heredia.
0: Con Manuel Heredia, ¿no? Y te enseñan todas esas cosas, ¿no? A la hora de saber acompañar cante.
2: Para acompañar cante, este año pasado hemos estado dando Solea por Bulería, lo de Vicente Amigo, cosas que no van con el cante, va para acompañar cante, pero son farsetas y todo. Pero este año vamos a al baile y vamos a acompañar baile.
0: O sea que este año tenéis una tarea... Súper difícil. ¿Y cómo es cantarle al baile, Aymar?
1: Bien. Tú te haces así y coges tu bulería de Jerez, le haces, saber hacer una bulería para recoger a la bailadora y muy bien, muy bien. Voy bien, muy bien. Tendré que seguir aprendiendo más, mucho más, mucho más. Y bueno.
0: Porque tú todavía sois los dos, bueno, sois dos niños, sois jóvenes.

0: no es tan fácil y muchas veces ni los buenos llegan alto, pero bueno, porque no sean las circunstancias, claro. Hay que tener las cosas, bueno, tener los pies sobre la tierra y decir, bueno, yo quiero hacer las cosas bien, estudiar, escuchar los consejos de los mayores, de los profesores, en este caso de Alalá, que tenéis muy buenos profesores, y saber que, bueno, lo mismo llego que lo mismo no llego. Pero sí que es cierto que lo que tenéis que ser feliz con lo que hacéis, ¿no? Si os gusta y disfrutáis, eso es lo mejor.
1: Nosotros somos felices lo que hacemos y nos encanta. Ahora mismo lo tenemos como un hobby, nos gusta. Y lo estamos intentando.
0: Además, una cosa muy bonita que hacéis es algo que no se ve muy, que no es muy común, ¿no? En las fiestas familiares, en las fiestas de los amigos, un corrillo de niños tan jóvenes cantando, tocando la guitarra, eso hoy en día es muy difícil verlo. Y quizás, aparte de lo bien que lo hacéis, quizás ese vídeo que ha sido viral, lo que llama la atención es eso, ¿no? El ratito que echáis ahí en ese banco, cantando entre amigos y entre, bueno, también está, si no me equivoco, también está Juan Ramón Reyes,
1: sí, claro.
0: con vosotros, ¿no? Y yo creo que eso es lo que llama la atención, porque es algo que no se ve y es lo que a los que nos gusta el flamenco es lo que mantiene la esencia viva, ¿no?, del flamenco, ¿no? Aparte de las clases que dais en Alalá, ¿hacéis alguna actividad también con la gente de Alalá?
1: He ido a Sevilla, al Palacio de Congreso, he ido a Madrid y fiesta que ha hecho allí en Alalá, en Jerez, y Cádiz también he ido y he hecho un montón de ¿cómo se dice?, fiestas o actuaciones,
0: ¿no? Acompañando, porque también es importante coger tabla, ¿no?
1: Claro.
0: Porque no es lo mismo cantar, aunque a mí es el cante que me gusta y a mí me gusta entre amigos, el grupo, como hacéis vosotros, pero sí que es cierto que si os queréis dedicar, pues bueno, si tenéis la suerte de llegar, vais a tener que cantar pues, en las peñas, en otro tipo de escenarios. Y ahí es donde también hay que coger tabla, porque ahí hay muchos factores. Antes hablábamos con tu madre de los problemas de megafonía que muchas veces surge en los festivales. Y,
1: claro.
0: Y ahí es donde está el artista, que tiene que tener tabla y seguir adelante. Y tener ahí esta salida al quite, como se suele decir, ¿no? Tú te pones muy nervioso cuando hay un micro por medio, ¿no, Aymar?
2: Bueno, pues yo cuando subo al tablao, pues yo me pongo muy nervioso hasta que yo estoy a gusto. Cuando estoy a gusto ya con el cante, la bulería, todo, ya la gente diciendo ole, ole, todo, yo ya así ya me siento muy a gusto. Y quiero más.
0: Y ya te relajas, ¿no?
2: Me relajo mucho.
0: Porque al principio cuando sale para afuera tú pensarás, dirás...
2: Pero, ¿y si me olvida? Y si muchas cosas en la cabeza, pero ya cuando canto, ya
0: pero tú,
2: fuera nervio.
0: Es cierto que, bueno, que si se te olvida no pasa nada. Es que eso le pasa a los más grandes. Y los más grandes, lo que pasa es que ya tienen muchas tablas y tienen muchos escenarios corridos, y cuando se le olvida algo, pues sale por otro rincón, ¿no? Tienen esa facilidad.
2: Sabe salir.
0: Y en el caso de Cristian igual, ¿no? Cuando la mente en blanco se nos queda a todo el mundo, porque todo el mundo no nos levantamos igual todos los días, ¿no? Hay día que tienes tú más ganas y hay día que tienes menos ganas, pero cuando tú te dedicas al mundo del arte... Tú al público le tienes que mostrar tú lo mínimo de lo que te ocurre en tu vida personal. Tú ahí tienes que hacer disfrutar al público y eso es lo que tienes que conseguir, ¿no? ¿Lo vamos a cantar un poquito o qué?
2: Claro.
0: ¿Cómo tiene la voz hoy?
2: Bien, la tengo bien.
0: ¿Sueles capaz de cantar un fandango sin guitarra?
2: Sí.
0: ¿O te gusta más con guitarra?
2: No, sin guitarra estoy bien, a pelo.
0: Venga, vamos a echarlo por ahí.
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0: ¡Olé!
1: ¡Olé!
0: Pues nos vamos a ir unos minutitos a publicidad y volvemos en unos minutos y ahora volvemos con Cristian, que a ver si nos toca algo con la guitarra, a ver cómo lo hace.

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12: Volvemos después de estos anuncios publicitarios y volvemos con estos dos grandes artistas, dos grandes aficionados que nos están, bueno, haciendo un programa muy divertido, muy ameno y sobre todo con la ilusión de que esto no se pierde y de que hay cantera, sin duda alguna. Hemos escuchado un fandango de Aymar, que aunque yo sigo diciendo que él es muy exigente con él mismo, pero sí que es un niño que con una gran afición y que sin duda alguna que va a llegar, vamos, lo tengo clarísimo. Y ahora vamos a escuchar un poquito del otro artista que nos acompaña, de su hermano Cristian, y nos va a hacer un poquito.
13: He tocado un poquito por solea.
12: Vamos ya.
13: No tengo mucho muy practicado, pero bueno.
12: Ahí estamos.

0: Ole. ¿Cómo lo ha hecho? Aymar, ¿cómo lo ha hecho?
1: Perfecto.
0: ¿Es muy crítico contigo tu hermano o te dice...?
2: Tú sabes.
1: Crítico eres tú.
0: ¿Y tú qué le dices cuando tú ves que no...?
2: Yo le corrijo.
0: ¿Le corrige? Eso es bueno también, ¿no? Además, lo que decía yo antes, que bueno, que con la mirada os entendéis perfectamente, eso está muy bien, ¿eh? Eso, el momento que tú le echas la mirada a Cristian y dices tú, ya tú, sigue tú solo porque ya no tengo más ganas de cantar, ¿no? Ya tú le haces una señalita, ¿no? ¿Qué nos va a cantar? ¿Cántanos algo?
1: No, yo voy a cantar un poquito de bulería.
0: Vámonos.
2: A seis, ¿no?

0: Bueno, sin duda alguna, yo siempre digo que cuando uno viene de familia cantadora, de un apellido, en este caso de dos apellidos, hay una cosa que es muy importante, el respeto. Y ustedes lo estáis llevando a gala, el respeto a esos dos grandes apellidos. Estáis empezando, estáis bueno, disfrutando, que es lo principal. Pero sin duda alguna vais a defender esos dos apellidos con mucha honra y con mucha categoría. Hemos visto este trozo y tanto a Cristian como a Aymar bueno, cantando por Bulería, que ya quisiera mucho también, que lleva muchos años también, ¿eh?
1: Sí.
0: ¿Te has sentido a gusto o no?
1: Sí, bien. Yo lo hago muy bien, porque sí, pero bueno, está bien.
0: Eso es así. Hay días que se está mejor, hay días que se está peor, pero en este caso ya está muy bien. Sí que es verdad que hay una cosa que sobre todo en los hombres, cuando se dedican al cante, llega a una edad que la voz... El otro día a mí me hizo mucha gracia el comentario que hizo Cristian en su cumpleaños. Porque sí que es cierto que los hombres tenemos un problema, que cuando tenemos esta edad, la voz nos cambia. Entonces hay que intentar... En esa franja de edad hay que intentar no... Y tú, que eres un salvaje como la copa un pino, hay que intentar no forzar demasiado la voz porque te puede hacer daño. Y me imagino que en Alalá se lo dirán y te aconsejarán, como porque para eso hay muchos ejercicios, muchas historias, ahora hay muchas cosas buenas también. Y para mejorar, para que no te pase, para que no te ocurra, que no te ocurra sin duda alguna. Hay otra parte de Cristian, que es el mundo de los caballos. Antes hablábamos también del Rocío, que también os hemos visto. Una sevillanita también hay que hacer, ¿no?
1: Claro, hacerlo los dos.
2: Thank you.

0: ¡Ole! ¡Qué arte más grande! Bueno, estos niños son completos, estos niños, bueno, son artistas, como les digo yo, redondos. ¿Cómo vamos los estudios? Eso también hay que preguntarlo, ¿eh?
1: Muy bien.
0: ¿Pero bien de verdad o tú me estás dando bien, mi coba? Porque tú tienes una cara de pillo.
1: No, muy bien. Las notas muy bien.
0: Eso es importante, ¿eh? El estudio te va a facilitar mucho el camino para todo, ¿eh? Para todo. Y en el canto, aunque parezca mentira, en el mundo del artisteo también facilita mucho el tener conocimiento, ¿no? Y el estudiar. Empezamos el curso en Alalá ya pronto, ¿no?
1: En septiembre.
0: ¿Y este año qué tenéis previsto? ¿Os han dicho que cómo van a ir las clases? ¿Van a ser distintas o van
1: igual,
0: a dar...?
1: Igual, martes y jueves cante y lunes y miércoles guitarra.
0: Tú decías que la bulería. ¿Y hay algún cante que no te haga mucha gracia o que te cueste más trabajo?
1: Que me cueste más trabajo, yo diría más la soleá, porque soleá por bulería ahora quiero aprender. Y me está gustando también mucho. También la ceguirilla también me está gustando mucho.
0: La ceguirilla, ¿no? ¿Y a ti?
2: A mí me gusta todos los palos, en verdad, tocarla con la guitarra. Pero son muy difíciles. Hay que aprender a tocarlo bien.
0: Hay que escuchar mucho, ¿no?
2: Hay que escuchar mucho, sí.
0: ¿Eh? Antes le pregunté a tu hermano y a ti quién son los grandes guitarristas que te gustan.
2: Paco de Lucía, pero ya falleció. Paco de Lucía. Y de ahora... Miguel Salado. Y ahora mismo Paco León. Y mi profesor de Alalá, Manuel Heredia. O sea, ahora mismo.
0: Son tu guía, ¿no? Son la gente con la que tú te fijas. Y bueno, en este caso está con Manuel Heredia en Alalá aprendiendo. Bueno, nos vamos a ir otros minutillos a publicidad porque son necesarios para seguir con el programa.
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0: Bueno, volvemos después de estos anuncios publicitarios y seguimos con estos dos grandes, sobre todo grandes aficionados. A mí me encanta ver con las ganas que y con la pasión que viven el flamenco, con las ganas de aprender que tienen, ¿no? En Alalá y con sus profesores, en este caso, de la guitarra. Y estamos viendo, que el dominio que tiene, lo hemos visto por Fandango, un poquito por Bulería también, y esa sevillana rociera que tanto nos gusta a los que somos rociero. Para mí me gustaría un poquito, yo te voy a poner a ti en un lío y a tu hermano también, un poquito por alegría, que las alegrías también son una cosa muy, muy nuestra, muy bonita, un canto muy bonito de la tierra. ¿Tú eres capaz o no? ¿O te pongo en un aprieto?
1: No sé.
0: ¿O tú quieres cantar otra cosa? Te voy a dejar a ti la opción. ¿Qué quieres cantar?
1: Yo es que, yo estaba estudiando con mi hermano una alegría. De mi papá, de Joaquín Heredia Núñez, abuelo.
0: Pues ya está, vamos a hacer ese trocito.
1: Pero es una.
0: Vamos a hacer un trocito.
1: Ya.
0: Con todo el arte que le ha dicho.

0: Todo el arte del mundo. Él mismo ha dicho, yo quiero hacer esto, pues él lo hace, para eso estamos aquí, para que tú decidas, tú eres el que manda aquí, tú y tu hermano. Pues muy agradecido por estar con nosotros este ratito en Calle Lechería. Sin duda alguna, los que ya os conocemos, pero los que os están conociendo a través de las redes, están alucinando con vosotros, y eso es buena señal, porque materia prima la lleváis. Estáis, bueno, estudiando, que eso también es muy importante, ¿no? El conocimiento es muy importante, sobre todo con grandes maestros, como habéis mencionado aquí. Y bueno, y aquí tenéis este programa para cuando queráis venir, cuando queráis, cuando ya seáis grandes artistas, acordaros también del programa, ¿eh? No vayáis a irse ahora a Antena 3, ni a Telecinco, ni nada de eso, ¿eh?
1: Bueno, yo ya para última, quería cantar un fandango de mi tío Purga. Mi tío Purga. Y...
0: Pues tuyo es.
2: Me olvidaba antes de subir tono. En la cegrilla.

Bueno, porque con Cristian Aymar, que nos ha acompañado hoy en Calle Lechería, bueno, espero que disfrutéis de este programa, sin duda alguna, de estos dos niños que nos están dando momentos muy bonitos y que nos van a seguir dando momentos muy bonitos. Vamos a despedirnos y vamos a dejar un vídeo de Irene Olivares en La Peña del Alma con Eva del Cristo y Santiago Moreno.

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0: Baja, la máxima de la nación con 26 grados.
1: Ahí en California van a tener un clima bastante caliente. Estará despejado en la rocosa y en la pradera.
0: Oh, vaya,
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3: 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No.

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Y sé que solo estoy mirando de otra forma, que voy a dar la vuelta a nuestras sombras mientras busco el modo de remontar el vuelo. Robe, ahí te mando el pedacito nuevo, incluyendo el verbo remontar, que es lo que a ti te gustaba. A ver cómo te suena. Un besito, chao.

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2: La vida son momentos, los cuales hay que aprovechar al máximo. Siempre disfrutar del hoy, porque después nada será como antes, mijo. Hay que valorar y ser felices. Nunca te conformes, persigue tus sueños. Cree en ti, porque no hay loco que no corone, hermano. Y aquí corona el que se aferra, mijo. Valora a las personas que están a tu lado, porque recuerda que solo son momentos. Después nada será como antes, mijo. Disfruta de lo de hoy. Siempre vive la vida feliz y al máximo, porque no sabes si después todo será como antes.

ver, ustedes son cantantes muy famosos en la calle, pero aquí siguen siendo los mismos, Fernando y Armando, que no se les olvide. ¿Y dónde dejaron a las novias? ¿Por qué no las trajeron a la cena?

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